0: Espíritu del Señor está sobre mí.
1: En tu verdad.
0: Por cuanto me ha ungido para dar buenas nuevas a los pobres. Me ha enviado a sanar a los quebrantados de corazón, a pregonar libertad a los cautivos y vista a los ciegos, a poner en libertad a los oprimidos.

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sea su alabanza. Todo el que tenga un Dios increíble le va a alabar de una manera increíble esta noche. Alguien dice amén.

Biblia dice que Él pelea por su pueblo. Él pelea por ti esta noche. Di esta frase con nosotros.

Venimos ante ti, oh Dios, sedientos, cansados, conscientes de nuestra necesidad de ti, más que de cualquier otra cosa. Necesidad de tu espíritu y de tu presencia, Dios.

No sabía cómo iniciar esta canción, cómo empezar a describir a alguien tan indescriptible. No existe una palabra, un texto o una oración que pueda

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gracias, Señor, porque tú nos rescataste. Con tu amor nos rescataste. Vamos, dale gracias, dale gracias, dale gracias. No te canses de darle gracias. No te canses de darle gracias. Tu amor me rescató. Tu amor me limpió. Tu amor me dio vida eterna, Señor. Por eso cantamos. Por eso cantamos.

0: bien.
1: Padre, te confieso a corazón abierto que todo es muy incierto en este desierto. Mi vulnerabilidad está al descubierto. Siento que mi barca está muy lejos de su puerto. ¿Por qué será que ya no sale el sol en mis días? ¿Por qué mis noches son tan frías? ¿Por qué será que siento que me falta algo? ¿Por qué este camino gris se siente tan largo? Sé que estás sobrando aunque no te sienta. 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

Y tenemos, hermanos, ese hermoso canto, cuán grande es Él. Y verdaderamente, en una unidad, reconociendo la grandeza del Señor nuestro Dios, su poder, podemos decir, amén, nuestro Dios es grande. Y en el cielo, cada día, cada momento, hay alabanzas, hay adoración. El cielo es un lugar de adoración al que está sentado en el trono. Y dice la palabra de Dios en el capítulo 19 del libro de Apocalipsis: y salió del trono una voz que decía: alabad a nuestro Dios, todos sus siervos, los que le teméis, así pequeños como grandes. La invitación es para todo, para todos y cada uno de nosotros. Y el centro de la adoración es nuestro Dios y el que está sentado a la derecha del Padre, nuestro Señor Jesucristo. Le saluda su hermana Dora Flores en este momento. Agradezco a Dios la grande bendición de poder llegar hasta ahí, ahí donde usted está, en este instante. Tal vez se encuentra de camino a su trabajo, está en su casa despertando, dándole gracias a Dios por un día más, o tal vez está en su negocio rumbo a la escuela, yo no lo sé, pero hasta ahí donde usted está, hasta ahí, la presencia de Dios venga a darle la fuerza para que usted y también usted enfrente las situaciones de la vida con confianza, con seguridad de que estamos o está en las mejores manos, en las manos del Todopoderoso. Y no olvide, no olvidemos adorar a nuestro Dios. Quisiera invitarles a que vayamos a la palabra de Dios y consideremos su consejo. Dios siempre, siempre nos está hablando. Él siempre desea guiar a su pueblo, a sus hijos, hacia la verdad, hacia su voluntad y hacia la obediencia. Así es que le doy la bienvenida y vamos al libro de, permítame un momento, Segunda de Timoteo, le invito, si usted está tomando notas,

pues le invito a que continúe haciéndolo para que comparta con su familia, comparta con sus vecinos, sus amigos, sus amistades, la palabra de Dios. Hoy más que nunca necesitamos compartir el mensaje de esperanza. Capítulo 4 de Segunda de Timoteo, el verso 1, dice la palabra del Señor: te encarezco delante de Dios y del Señor Jesucristo, que juzgará a los vivos y a los muertos en su manifestación y en su reino, que prediques la palabra, que instes a tiempo y fuera de tiempo, redarguye, reprende, exhorta con toda paciencia y doctrina. Padre, te damos gracias por tu palabra. Gracias porque en tu corazón está la familia. Tú la amas de una manera como nadie ha amado. Gracias por hablarnos, por tratar con nuestro corazón, por abrir el entendimiento para que podamos conocer y entender cuando estamos en error y reconocer que solo tú, a través de tu espíritu, a través de tu palabra, nos hablas la verdad. Ayúdanos a tomar decisiones sabias y prudentes. Y mientras que tu palabra se habla, rompe toda cadena, libera, salva, sana, restaura y haz maravillas conforme a tu voluntad y tu propósito. Y yo te doy la gloria de antemano, la alabanza y el honor que solo tú mereces. En el nombre de Jesús. Amén. Hemos estado considerando, hermanos, de una manera muy directa, porque Dios siempre nos habla directamente, y al considerar las verdades de Dios, al considerar cómo Dios nos habla para que nosotros podamos afirmarnos en su verdad, corregirnos si estamos equivocados o si Cristo no es nuestro Salvador y Señor, entregarle nuestra vida, entregarle todo nuestro ser para que sea Él quien nos dirija. Y hemos estado considerando acerca de la preparación que Dios quiere que tengamos, porque así como leímos en Segunda de Timoteo, el Espíritu Santo a través del apóstol Pablo habla y le dice al joven Timoteo, a este líder: te encarezco delante de Dios, te pido, te ruego a que prediques la palabra, que exhortes, que instes, que seas insistente a tiempo y fuera de tiempo, que reprendas, que exhortes con toda paciencia y doctrina. Este es el tiempo que Dios nos permite
a usted y a mí poder una vez más oír la verdad de Dios. Y hablábamos acerca de los deseos de los ojos, que se refiere a la codicia por las cosas atractivas a la vista, pero prohibidas por Dios. Hablábamos también acerca de amar al mundo. Amar al mundo es amar sus valores y sus placeres. Amar al mundo significa entrar en una íntima comunión con sus intereses, con los intereses del mundo opuestos a los intereses y valores de Dios, con los métodos y placeres del mundo. Dios, a través de su palabra, ahí en Primera de Juan, capítulo 2, versos 16 y 17, dice, la palabra del Señor, que el mundo pasa, todos sus deseos, todos. Dice, pero el que hace la voluntad de Dios permanece para siempre. Hay una diferencia entre el que hace la voluntad de Dios. Dios le dice, vas a permanecer para siempre. Usted y yo sabemos que nuestra vida tiene una hora, un límite y un tiempo. Pero después de la muerte hay una eternidad que usted y yo vamos a confrontar un día. Vamos a estar delante del juez justo de Dios y vamos a darle cuentas de lo que hemos hecho de nuestra vida. Pero mientras tanto, la misericordia de Dios nos permite a usted y a mí, una vez más, oír su palabra. El Espíritu Santo, ahí en el capítulo 4 de Primera de Timoteo, dice, hermanos, hablando acerca de espíritus engañadores, espíritus de error, espíritus malignos, que vienen con el propósito, interés de crear confusión, de crear duda, de venir a injertar o sembrar ideas, sembrar contradicciones en contra de la palabra de Dios, apartar de la fe, apartar del camino a los escogidos o a los salvos, o como dijo Jesús, a las ovejas. Por eso Él dijo, mis ovejas conocen mi voz, la oyen, la conocen y me siguen. Y en Primera de Timoteo, vamos solamente para refrescar nuestras mentes, capítulo 4, dice la Biblia, bendito el nombre de Jesús para siempre, pero el Espíritu dice claramente que en los postreros tiempos algunos apostatarán de la fe, escuchando a espíritus engañadores y a doctrinas de demonios, espíritus engañadores y doctrinas de demonios. Y las doctrinas de demonios son las falsas doctrinas inspiradas por los demonios y es cualquier idea que anula, contradice, agrega o quita a la sana doctrina dada en la palabra de Dios.
La falsa doctrina o las doctrinas de demonios es aquella que se opone a una verdad fundamental de las Escrituras. En cambio, la doctrina bíblica se refiere a las enseñanzas de Jesús, los profetas, los apóstoles, que se alinean con la palabra revelada de Dios. Vamos a considerar algunos ejemplos de estas falsas doctrinas y vamos a ver a través de la Biblia lo que el Espíritu Santo quiere decirnos. La idea de que hay muchos caminos para llegar a Dios. Esta filosofía o esta falsa doctrina se ha vuelto popular porque está basada en obras y esfuerzos humanos. Esta falsa doctrina sostiene, escuche bien, pongamos el sentido en lo que el Espíritu Santo, hermano, quiere advertirnos. Hermana, el mensaje es para nosotros. Dice la palabra de Dios, dice esta idea o esta filosofía que hay muchos caminos para llegar a Dios, pero esta falsa doctrina sostiene, dice, afirma, puesto que Dios es amor, Él aceptará cualquier esfuerzo religioso humano para la salvación. Ellos dicen, los que apoyan esta doctrina, esta idea más bien, esta falsa idea, ellos dicen que solo se necesita una cosa, que el que practica esta doctrina o esta filosofía o esta religiosidad, el que la practica tiene que ser solamente sincero. Se necesita solamente la sinceridad, porque hay muchos caminos para llegar a Dios. Pero, ¿qué dice la Biblia? ¿Qué dice la palabra de Dios? Mire, ahí en el capítulo 2, del libro de Efesios, vamos al libro de Efesios, si usted está en el Nuevo Testamento, capítulo 2 del libro de Efesios, el verso 4, dice: pero Dios, que es rico en misericordia por su gran amor con que nos amó, estando nosotros muertos en nuestros delitos y pecados, nos dio vida juntamente con Cristo. Por gracia sois salvos. Y juntamente con Él nos resucitó, y asimismo nos hizo sentar en los lugares celestiales con Cristo Jesús. Y el verso 8 dice: porque por gracia sois salvos por medio de la fe, y esto no de vosotros, pues es don de Dios. Usted y yo no podemos en ninguna forma obtener la salvación por medio de esfuerzos humanos, por medio simplemente de ser sinceros. Porque la Biblia, de una manera clara, dice que usted y yo, sin Cristo, estamos muertos en nuestros delitos, en nuestros pecados, que somos enemigos de Dios.
y que dice la Biblia claramente que por gracia somos salvos por medio de la fe, y esto no es de nosotros, pues es un don de Dios, es un regalo de Dios la salvación. Es un regalo de Dios la salvación. Cristo pagó el precio. Cristo sufrió en la cruz por usted y por mí, amigo oyente, por nosotros. Y dice la palabra de Dios, no por obras. Escuchemos bien lo que dice Dios. No por obras, para que nadie se gloríe. Bendito el nombre de Jesús. El Salmo, si vamos al Salmo 49, vamos al Salmo 49. Está en medio de la Biblia. Mire lo que dicen los versos 6 al 8. Efesios nos dice que no es por obras. No es por obras. Es por medio de la fe. Y aclara, esto es un regalo de Dios, es un don de Dios. Y luego dice, no por obras, para que nadie se enorgullezca, se gloríe. Capítulo 49 del libro de los Salmos dice la siguiente manera, el verso 6. Los que confían en sus bienes y de la muchedumbre de sus riquezas se jactan, ninguno de ellos, fíjese bien lo que dice el Señor, ninguno de ellos podrá en manera alguna redimir al hermano, ni dar a Dios su rescate, porque la redención de su vida es de gran precio y no se logrará jamás. El alma, nuestra salvación, tiene un precio de sangre. Jesucristo pagó el precio de sangre por usted y por mí. Jesús solamente por su muerte en la cruz del Calvario y su resurrección pagó el precio de nuestros pecados. Por eso dice el salmista, ni todo el oro del mundo que puedas ofrecerle a Dios podrá rescatar, salvar, limpiar de pecado tu alma, porque el precio de esa redención o de esa compra, Jesús lo efectuó en la cruz del Calvario. Tal idea, hermanos, o tal filosofía de que hay muchos caminos para llegar a Dios, elimina la necesidad de reconocer que Jesucristo tomó forma humana y murió por nuestros pecados. Vamos al libro de Primera de Pedro. Apunte esto porque es muchísimo, muy importante. Primera de Pedro. Ni todo el oro del mundo, ni todas las obras buenas, ni toda la sinceridad que yo tenga podrá redimir mi alma. Solamente Cristo es el único quien puede hacerlo. Capítulo 3 de Primera de Pedro, vamos al capítulo 3, dice el verso 18. Permítame, hermanos, déjeme ir al capítulo 2, capítulo 2 de Pedro. Vamos a ir al verso 24, dice, quien llevó, hablando de Jesús, déjeme ir más adelante, hermanos, para poder comprender esto en su totalidad.
El verso 21 dice, pues para esto fuisteis llamados, porque también Cristo padeció por nosotros, dejándonos ejemplo para que sigamos sus pisadas, el cual no hizo pecado, ni se halló engaño en su boca, quien cuando le maldecían no respondía con maldición, cuando padecía no amenazaba, sino que encomendaba la causa al que juzga justamente, quien llevó él mismo nuestros pecados, sus pecados y los míos. Jesús lo llevó en su cuerpo, en su propio cuerpo, sobre el madero, para que nosotros, estando muertos a los pecados, vivamos a la justicia, y por cuya herida fuisteis vosotros sanados. Capítulo 3 de Primera de Pedro, el verso 18, dice la palabra del Señor. Porque también Cristo padeció una sola vez por los pecados, el justo por los injustos, para llevarnos a Dios, siendo a la verdad muerto en la carne, pero vivificado en el Espíritu. Creo que la Biblia sola se explica y es tan clara, tan simple, que la podemos comprender. Jesús el justo, el que nunca hizo pecado, el que nunca engañó a nadie, Él murió por usted. Solo Jesús salva, solo Jesús perdona, solo el sacrificio de Cristo tiene el poder para salvar y perdonar nuestros pecados. El verso 5, vamos a ir a Romanos 5:8, quizás usted se sabe ese texto, pero vamos a leerlo en la Biblia. Mateo está, están los evangelios y luego están Hechos y Romanos. Capítulo 5, dice la Biblia. Mas Dios, en el verso 8, muestra su amor para con nosotros, en que siendo aún pecadores, Cristo murió por nosotros. Pues mucho más, estando ya justificados en su sangre, por él seremos salvos de la ira. Usted y yo tenemos una promesa en Cristo Jesús. Somos justificados por medio de su sacrificio en su sangre. Y dice la promesa que seremos salvos de la ira. De la ira que viene, de la ira que se acerca, hermano, amigo, oyente, se acerca la ira de Dios. Pero Cristo le está a usted extendiendo una invitación. Dios amó al mundo de tal manera que dio a su único Hijo para que todo aquel que en Él cree no se pierda, mas tenga vida eterna. Y aquí en Romanos dice que siendo Dios mostró su amor para con nosotros, que siendo aún pecadores, Cristo murió por nosotros. Y luego dice el verso 10, porque si siendo enemigos sin Cristo, amigo oyente, sin Cristo usted, dice Dios, es enemigo de Dios, pero si viene a Cristo, si usted se arrepiente de sus pecados, Cristo le perdona. Recuérdese, no es por obras, es por fe, por medio de Cristo Jesús. Y dice el verso 10 de Romanos 5, siendo enemigos, fuimos reconciliados con Dios por la muerte de su Hijo, mucho más, estando reconciliados, seremos salvos por su vida. Qué bendición, qué privilegio nos da Dios.
Y usted puede entrar a esos privilegios y a esa bendición. Usted que está escuchando, sí, es para usted también la salvación. Cristo la pagó en la cruz del Calvario. La Biblia dice, hermanos, en 1 de Timoteo 2, verso 5, porque hay un solo Dios y un solo mediador entre Dios y los hombres, Jesucristo, hombre, el cual se dio a sí mismo por en rescate por todos, de lo cual se dio testimonio a su debido tiempo. Y mire lo que dice, vamos a ir al libro de Primera de Juan. Primera de Juan. Capítulo 1. Dice el verso 8. Si decimos que no tenemos pecado, nos engañamos a nosotros mismos y la verdad no está en nosotros. Si confesamos nuestros pecados, Él es fiel y justo para perdonar nuestros pecados y limpiarnos de toda maldad. Si nosotros decimos, otra vez dice la Biblia, el verso 10, que no hemos pecado, le hacemos a Él mentiroso y su palabra no está en nosotros. Esta creencia falsa, esta idea, esta falsa doctrina, doctrina de demonios, contradice las palabras directas de Jesús respecto a que Él, Jesús, es el único camino para llegar al Padre, para llegar al cielo. No crea las mentiras de Satanás, no crea esas ideas. No hay muchos caminos para llegar a Dios. Hay un solo camino. Y Jesús lo dijo, Él mismo, de una manera tan clara. Mire, vamos al capítulo 14 de Juan. Apúntelo, mi hermano. Apúntela. Apúntela las citas. Capítulo 14. Dice el Señor. Hablando Jesús, Él está hablando con sus discípulos y les dice, no se turbe vuestro corazón, creen en Dios, crean también en mí. Y les dice, el Señor los consuela y les dice, en la casa de mi Padre hay muchas moradas, yo voy a preparar lugar para ustedes porque vendré otra vez y los tomaré a mí mismo para que donde yo estoy, ustedes también estén. Aleluya, gloria a Dios. Jesús fue a preparar lugar para nosotros, hermano. Jesús viene otra vez. Él dice, yo vengo y los voy a tomar y los voy a llevar a la casa de mi Padre. ¿No es maravilloso? ¿No es una esperanza de vida? Una esperanza que viene a sacudir nuestro corazón de alegría, ¿por qué no? De gozo. Un día estaremos con nuestro Señor. Un día toda lágrima, el Señor la secará de nuestros ojos. Un día no habrá enfermedad. Un día le veremos a Jesús tal y como Él es. Ánimo. Siga, no desmaye, avance hacia adelante, fortalézcase en Dios y su palabra, en Él hay esperanza. Jesucristo fue a preparar un lugar para nosotros.
Y dice la palabra de Dios, el verso 4 del capítulo 14 de Juan, y sabéis o saben a dónde voy, y saben el camino. Y le dijo Tomás, Señor, Señor, no sabemos a dónde vas, ¿cómo pues podemos saber el camino? ¿Cómo podemos saber el camino, Señor? Y Jesús le responde de una manera magistral, como nadie había sido capaz de hablar, porque aún la gente que lo oía, aún los enemigos de Jesús que querían durante su vida y su ministerio destruir a su ministerio y destruirlo a él, regresaban diciendo, nadie jamás, ninguno jamás ha hablado como este hombre. Y Jesús se levanta y yo pienso, me imagino que mira a Tomás y le dice, Tomás, yo soy el camino, yo soy la verdad y la vida, y nadie viene al Padre sino por mí. Bendito el poderoso nombre de Jesús para siempre. Otra, hermanos, quedó claro, no hay nada que añadir. Permítale al Espíritu Santo, permitámosle al Espíritu Santo que nos enseñe. Reconozcamos si estamos desviados, si estamos torcidos espiritualmente hablando, porque aquel que se humilla, hermano, aquel que se humilla será levantado, aquel que reconoce, entonces Dios enderezará sus veredas. Tiempos peligrosos, doctrinas de demonios, mentiras, falsedades. El apóstol Pablo, el apóstol Pedro, bendito el nombre de Jesús para siempre, nos está advirtiendo acerca de estos tiempos. Hoy más que nunca necesitamos prestar atención a la palabra de Dios. Hoy más que nunca necesitamos tener la palabra de Dios como lumbrera, escudriñarla. Hermano, hermana, le animo, le exhorto en el amor de Jesús. Escudriñe la palabra de Dios. Jesús dijo, ahí hay vida. Y ellas son las que dan testimonio de mí. No se pierda por negligencia. No se pierda por simplemente creer a todo lo que usted escucha. Escudriñe la palabra. Dice la Biblia que los hermanos de Berea, la gente en ese lugar, escudriñaba las escrituras a ver si lo que ellos escuchaban de las predicaciones era así, era verdad, estaban alineados con la palabra de Dios. Eso es lo que tenemos que hacer. Eso es lo que necesitamos. Su alma fue pagada a un precio muy alto. Fue comprada no con oro, ni con plata, ni con piedras preciosas, sino con la sangre preciosa de Cristo. Jesús es el único camino. Jesús es la única verdad. No hay muchos caminos. Esa idea es falsa, contraria
a lo que Jesús dijo. Otra, hermanos, de los ejemplos de las falsas doctrinas que anulan y contradicen la palabra de Dios es esta: eliminar el infierno. Ellos dicen no hay infierno. Esta falsa idea, esta falsa doctrina, dice no existe el infierno, no hay infierno. ¿Cómo es que Dios, un Dios de amor, nos va a mandar al infierno? La Biblia, hermanos, describe el infierno como un verdadero lugar de tormento eterno. Ese es el destino de cada alma no regenerada. El negar el infierno contradice directamente las propias palabras de Jesús. Dice en Mateo 10, vamos a ir a la palabra del Señor. Mateo 10, los enemigos de Dios, Satanás y el diablo, los agentes de Satanás, sus ministros, les conviene que la gente no crea que hay un lugar de tormento. Pero la Biblia, que es la verdad de Dios, Jesús mismo hablando, asegura y dice que hay un infierno. Dice capítulo 10 de Mateo, fíjese bien lo que dice Jesús aquí, capítulo 10 de Mateo. Mateo es el primer libro de los evangelios. Bendito el nombre de Jesús para siempre. Vamos al verso 28. Si usted ya lo tiene, vamos al verso 28. Mire lo que Jesús habla acerca del infierno. El infierno es un lugar real. El infierno es un lugar de tormento. Dice Jesús, capítulo 10, verso 28. Voy a leer desde el verso 26. Así que no los temáis, porque nada hay encubierto, dice Jesús, que no haya de ser manifestado, ni oculto que no haya de saberse. Lo que os digo en tinieblas, decidlo en la luz. Lo que oís al oído, proclamadlo desde las azoteas. Y no temáis, dice Jesús, fíjese bien, no temáis a los que matan el cuerpo. Jesús está hablando aquí, en el contexto de atrás, acerca de la persecución que vendría a los discípulos, a los seguidores de Cristo. Y Jesús les dice, no teman a los que matan el cuerpo, mas el alma no pueden matar. Temed más bien a aquel que puede destruir el alma y el cuerpo en el infierno. Nosotros tenemos muchos pensamientos, ideas, pero Dios tiene su palabra. Dios tiene su verdad. Y Jesucristo dijo claramente, conoceréis la verdad y la verdad os hará libres. Cristo no quiere que nadie perezca. Él no quiere que vayan al infierno. Jesús no lo quiere. Por eso pagó el precio de sangre por usted. Pero si ignoramos su verdad, si no la tomamos en serio ni en cuenta, si simplemente preferimos oír ideas de hombres,
que contradicen las verdades de Dios, entonces seremos presa del enemigo. Jesús habla del alma y dice: no teman a los que matan el cuerpo. Y yo les voy a decir a quién deben temer. Teman a aquel que es poderoso, que tiene poder para destruir el alma. Fíjese bien lo que dice, y el cuerpo en el infierno. ¿Qué va a hacer con la palabra de Dios? Cristo le llama al arrepentimiento. Usted que nunca ha hecho una decisión por Cristo, Jesús le llama al arrepentimiento. ¿Quiere orar conmigo? Leíamos en Primera de Juan: si decimos que no tenemos pecado, nos engañamos a nosotros mismos y la verdad no está en nosotros. Pero si nosotros confesamos nuestros pecados, Jesucristo es fiel para perdonarnos. ¿Quiere hacerlo? Ahí donde está, dígale: Padre, vengo en el nombre de Jesús para rogarte que me perdones. Perdona mis pecados. Yo reconozco, Padre, que te he ofendido, pero me arrepiento. Límpiame con la sangre de Jesús. Hazme una nueva criatura. Escribe mi nombre, Padre, en el libro de la vida del Cordero. Por la fe en ese nombre de Jesús, por la fe en ese sacrificio de Cristo, soy salvo. Por la fe soy salva. Gracias. Gracias, Padre. Gracias por mi salvación. Gracias en estos momentos. Amén. Si usted hizo esta oración y la cree con todo su corazón, Jesús le ha limpiado de todo pecado y por la fe usted es salvo, salva. Hermana, hermano, a usted me dirijo en estos momentos. ¿Qué va a hacer? ¿Usted sabe cómo está su vida espiritual? ¿Está firme? Afírmese más. ¿Está en dos pensamientos? Decídase a vivir la vida que Cristo quiere que vivamos. Una vida santa, apartada del mal. Una vida comprometida con Dios y sus valores. ¿Está lejos de Dios? Regrese. Regrese. Oremos. Padre, yo he dado tu palabra. Espíritu Santo, tú nos has estado hablando. Cada día nos hablas, por muchas formas y maneras. Padre, mira a mis hermanos y mis hermanas. Mi Dios, oh Dios poderoso, Espíritu Santo, ven a ministrar a los corazones, ven a tocar las vidas, ven a firmar, Señor. Hermana, hermano, el Espíritu Santo, el Espíritu de Dios está tocando su corazón. Si está viviendo una vida fría, indiferente a Dios, vuélvase a Él, vuélvase a Él. Si está viviendo una vida entre el mundo y Dios,
Arrepiéntase. Arrepiéntase. Todavía hay tiempo, hay esperanza. Jesucristo le ofrece perdón. Si está caído, dígale al Señor, levántame. Hable con Dios, hermano. Hable con Él. Ya no es tiempo de jugar. Ya no es tiempo de divertirnos y pensar que eso no nos va a causar consecuencias en la eternidad. No dude, no dude. No diga mañana. Después lo hago. Hoy. Dios nos llama al arrepentimiento. Padre, escucha el clamor de tus hijos. Escucha, Señor, su oración. Dios, levanta. Levanta al que está caído. Afirma al que está débil en sus convicciones. Ayuda a aquel, Señor, que te pide que no lo dejes. Yo me uno con él, con ella. No los dejes, Señor, no nos dejes. Que cada día caminemos de tu mano, que cada día caminemos de tu palabra, que cada día, Señor, caminemos en tus valores. Dios, Espíritu Santo de Dios, ven a hacer tu obra perfecta. Aquellos de mis hermanos que se han aferrado a ti, que se han aferrado a tu palabra, que viven cada día buscando tu rostro, ayúdalos a seguir adelante, peleando esta buena batalla. Fortalécelos, Señor, fortalécelos y afírmalos cada día en tu verdad, como un monte fuerte, Señor. Plantados junto a corrientes de aguas, que mis hermanos den su fruto a su tiempo y que su hoja no caiga. Padre, gracias, muchas gracias, una vez más. Gracias, Padre. En el nombre de Jesús, a ti sea dada la gloria, a ti sea dada la alabanza para siempre. En Cristo, tu Hijo amado. Amén y amén, Señor. Quisiera invitarles, si quiere hablar, al número de WhatsApp de la radio. Ahí seguramente habrá alguien que hablará con usted o orará con usted. Comuníquese al 899-1939-280. Vuelvo a repetir, 899-1939-280. Diga lo que el Señor está haciendo en su vida. Testifique la bendición de Dios en su familia, en su alma. Dice, Dios, sé fiel hasta la muerte y yo te daré la corona de la vida. Un día todo terminará, todo, pero hay que ser fiel hasta la muerte. El Señor está con nosotros, está con usted. Usted no está peleando esa batalla sola, solo. Dios está ahí. Está ahí para ayudarle, para guiarle, para guardarla, guardarlo. Él está ahí y Él dice, estaré contigo todos los días
hasta el final. Aleluya. Gloria a Dios. Que el Señor le bendiga y hasta muy pronto. Amén.

Señor, marca tu remanente en medio de todas las naciones. Gente que no se va a inclinar ante las tentaciones del enemigo. Gente que no se va a inclinar ante las propuestas del sistema de este mundo. Gente de carne y hueso, pero que solo se inclina ante el Rey de Reyes, Señor de Señores. Aquí está, Señor. Todavía hay gente santa en esta tierra.

Aplauda la fidelidad de Dios. Dele gracias porque Él es fiel, siempre es fiel, siempre es fiel. Dele gracias, dele gracias. Él es fiel, hoy y siempre.

Que el Señor les bendiga, mis amados hermanos. Que la presencia del Espíritu Santo se mueva en sus corazones. Y venga a traerle a usted esperanza, fortaleza, dirección a su vida y a su familia. Que la paz de Dios, la paz de Dios, que sobrepasa todo entendimiento humano, gobierne su corazón. Estamos conscientes que vivimos cada día en un mundo que cambia, que es inestable, que no hay seguridad. Pero Dios a usted y a mí nos ha dado seguridad a través de su palabra. Sabemos que como extranjeros y peregrinos vamos en este mundo de paso. Pero mientras llegamos a nuestro verdadero hogar, nuestro Dios, a través de su palabra, nos ha dado promesas. Y Él dice, yo estaré contigo todos los días hasta el fin. Qué maravillosa promesa que debemos de recordar.

Solo en Dios hay seguridad. Solo en Él hay esperanza. Dios, continúe cada momento y cada paso de nuestra vida dando a nuestros corazones ánimo. Que esta carrera que llevamos, esta pelea que estamos peleando, que la Biblia llama la batalla de la fe. Hermano amado, hermana, la corramos de tal manera que podamos llegar a nuestro final. Gracias a Dios por estos momentos. Les habla su hermana Dora Flores del programa Mi Familia en el Corazón de Dios. Saludos a cada uno de ustedes. Ahí donde usted se encuentra, le invito a que consideremos la palabra de Dios y que le permitamos al Espíritu Santo venir a ordenar nuestros pasos. Y si nuestros pasos, nuestro camino está desviado, está torcido, que tomemos la decisión de decirle al Señor que nos guíe. Quisiera animarle a que, si usted quiere, tome notas y compartamos el mensaje de Dios a otros. Engrandezcamos el reino de los cielos, el reino de Dios. Le invito a que ore conmigo si le es posible. Padre, yo te doy gracias por tu palabra. Tu palabra, Padre, que has dejado para que nosotros podamos ser guiadas por él, por ella. Padre, gracias porque desde el principio de la creación tu Santo Espíritu se movía sobre las aguas y creo con todo mi corazón que tu Santo Espíritu se sigue moviendo en la faz de la tierra. Padre, yo te ruego que abras nuestro entendimiento, que toques, que restaures, que afirmes, Señor, que guíes de acuerdo a cada necesidad. Sé tú glorificado, Padre. Gracias por guiarnos a la verdad. Gracias, Padre. En el nombre de Jesús. Amén. Hemos estado hablando, hermanos, acerca de el tema viviendo sabiamente en estos tiempos peligrosos, esperando su venida. Es necesario recordar las palabras de Cristo, recordar lo que Dios, a través de su Santo Espíritu, desea que tengamos presente. Dios nos ha dado su palabra para que nosotros podamos ser guiados por ella. Y solamente para recordar, hablamos acerca de lo que el capítulo 1 de Judas
advertía acerca de los burladores en estos últimos tiempos. Y dijimos, hermanos, o aprendimos más bien, permítame, acerca de lo que la Biblia, de lo que la Biblia dice, de lo que es un burlador. Y es aquella persona que se burla de Cristo. Un burlador es aquel o aquella persona que ridiculiza las cosas de Dios y se opone al Evangelio. Un burlador es aquel que niega las verdades de las Escrituras y atrae a otros para que sigan su error. Y Judas, a través del Espíritu Santo, hermanos, ahí en el capítulo 1, si usted está tomando notas, en el verso 18 dice la palabra de Dios. Judas es un libro pequeño. Verso 17, vamos al verso 17. Dice el Señor en su palabra: pero vosotros, amados, le dice a la iglesia, le advierte a la iglesia, pero vosotros, amados, tened memoria de las palabras que antes fueron dichas por los apóstoles de nuestro Señor Jesucristo, los que os decían: en el postrer tiempo habrá burladores que andarán según sus malvados deseos. Y dice la palabra del Señor en el verso 19: estos son los que causan divisiones, los que no tienen el Espíritu Santo. Estos burladores, hermanos, la Biblia los llama, nos llama aquí a usted y a mí a prestar atención, nos llama a vigilar, nos llama a hacer diferencia entre aquello que es de Dios y lo que no es. Nos llama a que oigamos lo que el Espíritu Santo dice a la iglesia, al cuerpo de Cristo, en estos tiempos. Estas personas, dice el Espíritu Santo a través de Judas, son burladores que andarán según sus malvados deseos. Seguirán los deseos de la carne sin restricciones ni límites. Se entregarán completamente a las pasiones del cuerpo. No les interesa absolutamente nada la verdad de Dios. Están en contra de la verdad de Dios. Se oponen a esa verdad y por eso Dios considera importante que en estos tiempos nosotros prestemos atención para no ser arrastrados por el error. Jesús, hermanos, en el capítulo 24 del libro de Mateo, hablando a las multitudes, a los discípulos, nos dice y dice la Biblia, ahí en el capítulo 24, el verso 24 de Mateo, dice la bendita palabra de Dios:
Estas son palabras de Jesucristo, de la boca del Mesías. Y Jesús está diciendo, porque se levantarán falsos cristos y falsos profetas y harán grandes señales y prodigios de tal manera que engañarán, si fuere posible, aún a los escogidos. El engaño es una trampa sutil del enemigo. El engaño puede hacer tropezar o arrastrar a un creyente. Y es por eso que no debemos de tomarlo a la ligera. Por eso las advertencias, el consejo de Dios, mira, dice el Señor, mira, vela. El libro de Hebreos dice, capítulo 2. Ahí vamos, hermanos, al capítulo 2 del libro de Hebreos. Dice la palabra del Señor que atendamos a las cosas que antes nos han sido dichas para que no resbalemos, hermanos. Dice, no sea que nos deslicemos. Dice el Señor, atiende a lo que has oído, a las palabras que han sido dichas antes por medio de los profetas. Bendito el nombre de Jesús para siempre. Dice, no sea que nos deslicemos. Y dice el verso 2, porque si la palabra dicha por medio de los ángeles fue firme, y toda transgresión y desobediencia recibió justa retribución, dice el Señor, ¿cómo escaparemos nosotros si descuidamos una salvación tan grande? ¿Cómo vamos a escapar si somos descuidados de la salvación que Cristo nos ha dado, de nuestra relación con Él? No hay forma, no hay manera. Por eso el Espíritu Santo dice que es necesario que con más diligencia, hermanos, el descuido nos puede costar la eternidad. Dios nos llama a ser diligentes. Dios nos llama a vigilar. Dios nos llama a no resbalar. Porque poco a poco nos podemos deslizar y apartarnos. Es el Espíritu Santo que nos está hablando y está tocando una vez más la puerta de su corazón. Sí, de su corazón. Necesitamos detenernos y reflexionar. Necesitamos detenernos y considerar, examinarnos a nosotros mismos, como dice la Biblia, si estamos en la fe, si estamos en la verdad, o el descuido espiritual puede ocasionarnos la caída. Bendito es el nombre poderoso del Señor Jesucristo. El engaño, hermanos, es darle a la mentira, fíjese bien lo que significa la palabra engaño. Engaño es darle a la mentira la apariencia de verdad o inducir a alguien a tener por verdad lo que no es. Vuelvo a repetirlo porque esto
es importantísimo, como todo la palabra, todo lo que la palabra de Dios dice. El engaño es darle a la mentira la apariencia de verdad o inducir a alguien a tener por verdad lo que no es. El engaño tiene sus espíritus de todo tipo que emplea para oscurecer los corazones y la mente del ser humano y llevarlos a la destrucción de sus almas. Estas, o sea, Satanás, dice la Biblia, que se viste como un ángel de luz y que también sus ministros se disfrazan. Hermanos, como ministros, pero no lo son. No lo son. Ese es el engaño. Están ocultos. No se dan a conocer. Por eso el Espíritu Santo está sacando a la verdad las intenciones del corazón ocultas que solamente Dios las sabe. Y dice la palabra del Señor, si usted está apuntando, hermano, hermana, ahí en el Primera de Timoteo 4, vamos a ir a la palabra del Señor. Recuérdese, hermanos, el engaño, Satanás, sus ministros, están completamente unidos con un propósito para desviarle a usted y a usted y a mí, a la iglesia, de la verdad de Dios. Para oscurecer el entendimiento y la mente de la gente, usando el engaño. Pero el Espíritu Santo, el bendito Espíritu de Dios, el Espíritu de verdad que el Padre envió para que nos guiara a toda verdad y a toda justicia, está todavía aquí en esta tierra. Guiando a la iglesia, guiando a su pueblo. En Primera de Timoteo, capítulo 4, vamos a ir a Timoteo, capítulo 4, bendito el nombre de Jesús para siempre, dice la palabra del Señor, en el verso 1, dice, pero el Espíritu dice claramente que en los postreros tiempos algunos apostatarán de la fe, escuchando espíritus engañadores y doctrinas de demonios. Vamos por partes, hermanos. Apostatar de la fe, dice la Biblia. Dice que el Espíritu dice claramente, aquí tenemos que estar bien conscientes de que es el Espíritu de Dios el que habla la verdad y está diciéndonos a usted y a mí de una manera clara, de una manera tan clara, lo que en los postreros tiempos va a venir, que esos son los tiempos en que usted y yo estamos viviendo. Dice que algunos apostatarán de la fe. ¿Y qué es eso? ¿Qué es apostatar? Apostatar significa abandonar o romper públicamente
con la doctrina que se profesa. Quiere decir rechazar a Jesús y su verdad. Apostatar, hermanos, eso es lo que significa. Un apóstata es alguien que deja la fe que conoció, la fe que un día entendió y la fe que antes afirmó. Es alguien que se aleja deliberadamente de la verdad para buscar otra enseñanza. En palabras más sencillas, es alguien que se aleja deliberadamente, conscientemente de la verdad para buscar otra enseñanzas. Siempre, hermanos, ha habido un campo de batalla entre Dios y su verdad, y el diablo y sus mentiras. Y ese campo de batalla está trazado en la palabra de Dios, y es una pelea constante entre el bien y el mal, entre el cielo y el infierno. Dios llama a la gente a través de su verdad, y el diablo con sus demonios trata de alejar a la gente de la verdad con sus mentiras. El Espíritu Santo dice claramente que en los postreros tiempos algunos apostatarán de la fe. Y dice la palabra de Dios ahí en 2 de Timoteo, hablando el apóstol Pablo. Dice la Biblia, capítulo 4, si usted va conmigo a la Biblia, dice el verso 10. El apóstol Pablo tenía sus colaboradores, y aquí él está hablando específicamente de Demas. Le dice a Timoteo, porque Demas me ha desamparado amando a este mundo y se ha ido a Tesalónica. Demas, un colaborador de Pablo, cayó en la apostasía, y el apóstol Pablo está diciéndole a Timoteo, Demas me ha desamparado amando a este mundo. Se apartó de Dios, le dio la espalda a la verdad, le dio la espalda a Cristo. Ya no siguió el camino, rompió totalmente con la verdad de Dios y se fue al mundo. Amar al mundo, hermano, hermana, es amar sus placeres, es amar sus valores. Y la palabra de Dios ahí en Primera de Juan 2:16, vamos a ir a Primera de Juan, bendito el nombre de Jesús, capítulo 2. Es importante, hermanos, que nosotros no nos quedemos con dudas. Y es el Espíritu Santo. Si usted tiene alguna duda, usted puede decirle al Espíritu Santo, enséñame, aclárame esta duda. Y el Espíritu Santo lo hará. Pero el Espíritu Santo va a usar la palabra de Dios para hablarnos. Nos va a llevar ahí. Usted tiene
ese maestro por excelencia que es el Espíritu Santo, para guardarnos del error. Dice el apóstol Juan, en Primera de Juan 2, versos, mire lo que el mundo ofrece. Dice, permítame, porque todo, dice la palabra del Señor, porque todo lo que hay en el mundo, los deseos de la carne, los deseos de los ojos y la vanagloria de la vida, no proviene del Padre, sino del mundo. Los deseos, hermanos, de la carne. Y dice la palabra del Señor, son deseos impuros, corrompidos, contrarios a lo que Dios demanda de nosotros. Son deseos que solamente se ocupan en satisfacer el cuerpo. Por eso dice la palabra del Señor, los deseos de la carne, los deseos de los ojos, se refiere a la codicia por las cosas atractivas de a la vista, pero prohibidas por Dios. El primero es satisfacción carnal. El segundo es los deseos de los ojos. La codicia por las cosas atractivas a la vista, pero prohibidas y contrarias por Dios. Incluso el deseo de observar lo que da un placer pecaminoso, por ejemplo, pornografía, violencia, inmoralidad, en películas, en internet y en cualquier medio que se use. La vanagloria de la vida nos habla de ese espíritu de orgullo y arrogancia e independencia que no reconoce a Dios como Señor ni su palabra como la autoridad suprema. Eso es lo que ofrece el mundo. Y Demas abandonó la verdad por seguir al mundo y sus deseos. Muchos están en esa misma condición que Demas, pero Dios, a usted y a mí, nos ha dado una oportunidad para volvernos de nuestro mal camino, para volvernos de la mentira hacia la verdad. Recuérdese, mire lo que dice la palabra del Señor. Y el mundo pasa, y dice la Biblia, y sus deseos también. Eso va a terminar, eso va a pasar, eso no es eterno, pero tu alma es eterna. El engaño de Satanás es arrastrar a la gente hacia el error, hacia el engaño, hacia la mentira. Escucha a Dios, escucha su consejo. Él nos está advirtiendo, le está advirtiendo a la iglesia, a usted, que así como Demas se ha apartado de Dios, a usted que así como Demas ha dejado la verdad y se ha ido al mundo. El mundo pasa, todo termina.
dice la Biblia, y todos sus deseos. Y hace una diferencia bien marcada y sigue diciendo, pero el que hace la voluntad de Dios permanecerá para siempre. ¿Por qué? Porque usted y yo somos alma, cuerpo y espíritu. Y un día, la muerte va a tocar a nuestro corazón. Un día vamos a darle cuentas a Dios. Jesús dijo a aquel hombre, le dijo, necio, necio, hoy vienen a pedir tu alma, hoy, y lo que tú has provisto, ¿de quién será? Hay una diferencia, hermano, entre aquel que provee para la carne y aquel que provee para el espíritu. Dice la Biblia que el que provee para la carne, para sus deseos carnales, para su satisfacción, sin tener en cuenta a Dios, dice que heredará corrupción. Pero aquel que provee para el espíritu en una vida continua de la búsqueda de Dios, en una vida continua de rechazar el pecado, en una vida continua de humillarse ante el Señor, en una vida continua de arrepentimiento, ¿por qué no? ¿Por qué no? Sí. Señor, perdóname, te fallé, ayúdame a seguir adelante, no me dejes de tu mano. Los que, dice la palabra del Señor, pero el que hace la voluntad de Dios permanecerá para siempre. Amar al mundo, hermano, hermana, significa estar en comunión íntima con sus valores, con sus métodos e intereses. Significa complacerse en lo que le ofende a Dios y se opone a Él y disfrutar de ello. Santiago, el libro de Santiago. Vamos a ir a la palabra de Dios, el libro de Santiago, capítulo, está Hebreos y luego Santiago, capítulo 4, dice el Señor en su palabra. Permítame, déjeme ver. Bendito el nombre de Jesús. Mire lo que dice el verso 14. Vamos, 4:14. Dice, cuando no sabéis lo que será mañana, porque ¿qué es vuestra vida? Ciertamente es neblina que se aparece por un poco de tiempo y luego se desvanece. Hermanos, amigo oyente, muchas veces decimos, tengo mucha vida por delante. Muchas veces decimos, estoy joven, no necesito a Dios. Muchas veces pensamos de esa manera. Pero Dios nos dice que nuestra vida es como una neblina que aparece y desaparece. Nuestra vida es como la hierba que hoy está verde, pero que mañana o a la tarde se seca y se marchita.
No nos engañemos nosotros mismos. Y consideremos seriamente lo que la palabra de Dios nos dice. Jesús le dijo a aquel hombre: hoy vienen a pedir tu alma. Piensa si hoy la muerte tocara tu corazón, ¿dónde vas a pasar tu eternidad? Es peligroso, como Demas, que abandonó la verdad y se fue al mundo. El diablo engaña, pero Dios dice la verdad. ¿Qué harás si hoy te presentaras delante de Dios? Piensa dónde vas a pasar tu eternidad. Bendito el nombre de Jesús para siempre. Nuestra vida, hermanos, nosotros no sabemos, ni siquiera tenemos una idea de cuándo vamos a morir, pero Dios nos está dando la oportunidad de arreglar cuentas con Él. Bendito el nombre de Jesús para siempre. Capítulo 4 de Santiago dice: cualquiera, pues, dice, que quiere ser amigo del mundo, se constituye enemigo de Dios. Bendito el nombre de Jesús para siempre. Qué bueno es saber que si por la misericordia de Dios, usted y yo no hemos sido consumidos y estamos escuchando su palabra, tenemos esperanza. Tenemos esperanza de cambiar el rumbo de nuestra eternidad. Tenemos esperanza de empezar de nuevo con Cristo. Bendito el nombre de Jesús. En el capítulo 6, hermanos, de Mateo, verso 24, si usted está apuntando, dice la palabra del Señor de la siguiente manera: ninguno, dice, puede servir a dos señores, porque o aborrecerá al uno y amará al otro, o estimará al uno y menospreciará al otro. No puede servir a Dios y a las riquezas. No nos engañemos nosotros mismos. O servimos a Dios o nos vamos al mundo. No hay nada intermedio. O somos de Dios o somos del mundo. El verso 33 dice la palabra de Dios, el consejo que Dios nos da a usted y a mí: buscad primeramente el reino de Dios y su justicia, y todas estas cosas os serán añadidas. Tomemos nuestra decisión sabiamente.
el Espíritu Santo está hablando para que nosotros nos movamos hacia Dios, para que nosotros reconozcamos dónde estamos y de dónde hemos caído. Si amamos al mundo, nos constituimos enemigos de Dios. No podemos servir a dos señores. Entonces, tomemos la decisión correcta. Dice el Señor en su palabra: paraos en los caminos, paraos en los caminos y mirad, considerad la senda antigua, consideremos, hermanos, consideremos el consejo de Dios y vamos en el nombre de Jesús cada día tomados de su mano, caminando de la verdad de Dios, vamos a vencer.

el Espíritu Santo. El Espíritu de Dios. A través de su palabra, de la palabra de Dios, toca nuestro corazón. Y dice Primera de Timoteo, ahí donde estamos, dice que algunos apostatarán de la fe, escuchando o prestando atención a esas enseñanzas de los demonios, a esas doctrinas de los mismos demonios. Muchos están prestando atención a ello. Están aferrándose y afirmando esas mentiras. Pero dice el Señor en su palabra, escuchando doctrinas de demonios. Y hay una diferencia, hermanos, entre la doctrina bíblica y la doctrina, las falsas doctrinas inspiradas por los demonios. Esta es la diferencia. La doctrina bíblica se refiere a las enseñanzas de Jesús, de los profetas, de los apóstoles, que se alinean con la palabra revelada de Dios. Las falsas doctrinas, escuche bien, son inspiradas por los demonios y es cualquier idea que anula, contradice, agrega o quita a la doctrina dada en la palabra de Dios. La falsa doctrina es aquella que se opone a una verdad fundamental o a una verdad que es necesaria, que es necesaria para la salvación. Y quisiera detenerme aquí para invitarle a usted y a usted a considerar el consejo de Dios. El enemigo vino para matar y destruir. Jesús vino para dar vida y vida en abundancia. Demas se apartó de Dios y se fue al mundo. Aquel hombre, Jesús le llama necio, porque nunca en su vida consideró buscar a Dios. Y usted, recuérdese, el Señor dijo en su palabra, allá en el libro de Apocalipsis, por cuanto eres frío y no caliente, te vomitaré de mi boca. Ya no sigas jugando con Dios. Arrepiéntete, vuélvete a Él con todo el corazón. No creas el engaño del enemigo. Aférrate a la verdad, aférrate a su palabra
vive, vivamos una vida en santidad. Porque sin santidad, hermano o hermana, no vamos a ver al Señor. Oremos, Padre. Venimos en el nombre de Jesús, dándote muchas gracias por hablarnos una vez más. Padre, escucha el corazón y la oración de aquellos que se humillan a ti. Venga al Señor humillado. Venga, venga arrepentido, venga. Cristo le ama, Él le recibe si usted vuelve a Él con todo su corazón. Padre, ten misericordia, Padre, y escucha a aquellos corazones que se arrepienten y vuelven a ti. Señor, son tiempos difíciles, son tiempos de oscuridad, son tiempos de engaño, pero tú nos has dado luz, nos has dado tu palabra, nos has dado tu Espíritu Santo para guiarnos. Padre, levanta, Señor, restaura, Padre. Da fuerzas para seguir adelante. Ayuda a mis hermanos y hermanas. Ayúdanos, Señor, a permanecer fieles, arraigados y cimentados en la fe, en tu palabra. Puesto los ojos en Jesús, el autor de nuestra salvación. Padre, en el nombre de Cristo Jesús de Nazaret, mi Dios, guarda tu pueblo, guarda tu iglesia en la verdad. Gracias por hablarnos una vez más. Gracias por hacernos ver, Señor, el peligro, por hacernos, mi Dios, saber que necesitamos velar, que necesitamos, Señor, comprometernos con tu verdad. Que necesitamos cada momento de nuestra vida estar preparados. Padre, gracias. Gracias, Señor. Te doy gloria y te doy honra, Padre. Gracias por advertirnos, mi Dios. Muchas gracias por tu Santo Espíritu, que nos enseña la verdad de Dios. Gracias por todo lo que estás haciendo, Señor. Gracias, Espíritu Santo, por despertar a tu pueblo, a tu iglesia, a una renovación, Señor, a un compromiso contigo y tu palabra. Padre, en tus manos poderosas los dejo. Muchas gracias. Muchas gracias, Padre. A ti sea dada la gloria y la honra para siempre, mi Dios. A ti, solo a ti, sea dada la alabanza. Dígale a Dios, ayúdame a seguir adelante hasta el final, Señor. Dígaselo, mi hermano, mi hermana. Él escucha. Si usted dice, hermana, no tengo fuerzas, dígale a Dios, Padre, fortaléceme, dame fuerzas. Ayúdame a llegar hasta la meta. Yo te necesito, dígale a Dios. Yo te necesito, Señor. Pongo mi familia en tus manos. Dígale a Dios, hable con Él, hermano, hermana.
Dios está ahí. Yo sé que el Señor se está moviendo. Yo sé, porque su palabra no vuelve vacía. Su palabra no vuelve vacía. Jesús dijo, velad y orad para que no entréis en tentación. Cuida tu vida de oración, hermano. Velemos, porque el tiempo está cerca. Porque Cristo está a las puertas. Gracias, Padre, en el nombre de Jesús. Muchas gracias, mi Dios. Amén y amén. Dios lo bendiga, hermano. Dios la bendiga. Ánimo. Usted no está solo, no está sola. Caminemos cerca de Dios. Caminemos con Él de su mano. Sabiendo que si estamos tomados, tomadas de su mano, llegaremos al final. Hasta muy pronto, hermanos. Dios los bendiga.

su palabra dice, así como es su nombre, que así sea su alabanza. Todo el que tenga un Dios increíble le va a alabar de una manera increíble esta noche. Alguien dice amén.

padre, te confieso a corazón abierto, que todo es muy incierto en este desierto. A veces, no sé si estoy vivo o estoy muerto. ¿Por qué será que ya no sale el sol en mis días? ¿Por qué será que estas noches se sienten tan frías?

que voy a ganar, que voy a ganar esta pelea. Padre, aunque yo jamás consiga entender, pues me consuela saber una cosa. Me consuela saber que

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Hola, muy buenos días. Qué bueno que ya estamos aquí en este bello día, en esta bonita mañana. Gracias a Dios por su bondad, porque nos permite estar en pie y agradecidos, ¿verdad? Dándole gracias por esta nueva oportunidad de poderle adorar, de poderle seguir, sujetarnos a Él y aparte también poder ver las maravillas que Él quiere mostrar para usted y para mí. Sean todos bienvenidos, qué bueno que hoy estamos juntos. Y mi esposo, Pastor Gabriel, les manda un saludo a todos ustedes que nos hacen el favor de acompañarnos y que pues les manda muchas bendiciones de parte de Dios para que hoy les vaya muy bien. Él tuvo que adelantarse a su turno, pero aquí estamos en unidad y para compartir en un mismo sentir, ¿verdad? Sean todos bienvenidos y qué bueno que hoy nos acompañe. Y si usted hoy cumple años, pues vamos a aprovechar para mandar una felicitación y un abrazo afectuoso a la distancia, porque muchos de ustedes no están aquí cerquitas como para abrazarlos y felicitarles, pero les mandamos lo mejor, que es la bendición de nuestro Dios. Amén. Para que no solo hoy se goce, sino todo este año que hoy empieza para usted. Así que disfrute su cumpleaños, disfrute su aniversario, pásela muy contento, muy agradecido. Y pues a Dios le gustan los corazones agradecidos. Así que pues hagamos lo propio hoy en este día. Amén. Qué bueno que han estado escuchando con nosotros la promesa y seguramente pues hemos sido motivados a estar alertas, velando y esperando en Dios por sus promesas para que se cumplan en nuestras vidas. Y hoy vamos a cerrar ya este libro de Mateo por el momento, el Evangelio de San Mateo, y la última palabra o lo último que está escrito en este libro es una promesa, es una encomienda, una orden, pero con promesa. Así es que vamos a ver lo que nos dice la palabra aquí en el capítulo 28 de San Mateo. Seguramente ya sabe lo que se trata, pero es importante meditarlo. Y sí, es la gran comisión. Y dice así, capítulo 28 de San Mateo, versos 19 y 20. Por tanto, id y haced discípulos a todas las naciones, bautizándolos en el nombre del Padre y del Hijo y del Espíritu Santo, enseñándoles que guarden todas las cosas que les he mandado. Y he aquí, yo estoy con vosotros todos los días hasta el fin del mundo. Amén. Y esta promesa en lo personal me gusta mucho porque cada vez que uno esté pasando una prueba o sintiéndose, como decíamos en el día de ayer, si mal no recuerdo, o antier, cuando estamos pasando las pruebas, cuando estamos en medio de la dificultad, es cuando más necesitamos saber que nuestro Dios está con nosotros. Y a mí me viene siempre esta palabra cuando estoy en problemas, en situaciones adversas. Digo, bueno, ¿y para qué me mortifico si Dios está aquí conmigo? Él promete.

da todos los tips que puede, todas las indicaciones posibles, todas las buenas recomendaciones, cómo le hicieran, cómo fueran, qué llevaran, qué no llevaran y todo ello. Pero aquí les está diciendo, vayan, hagan discípulos, o sea, enseñen a la gente el evangelio. Hacer discípulos no solamente es hablarle el plan de salvación, es mostrarle las buenas nuevas de salvación a la gente, sino que ese es el primer paso, pero luego vienen los siguientes pasos que son enseñarlo a caminar con Dios, enseñarle el ABC, o sea, los primeros rudimentos, lo que una persona nueva debe de ir aprendiendo, cómo orar, cómo leer la Biblia, cómo hacerle con las situaciones que están en sus corazones, esos recuerdos negativos, recuerdos que vienen a taladrear, pero que son experiencias malas, traumas, o qué sé yo. Entonces, a cada persona nueva que se le enseña las buenas nuevas de salvación, que acepta a Cristo en su corazón, no podemos abandonarle. No podemos dejarle y decir, bueno, felicidades por haber aceptado a Cristo, sigue adelante, busca una iglesia y ahí nos vemos. Es lo más probable poder hacer en caso de que estemos lejos de nuestra comunidad. Vamos a suponer que estés de viaje y en el viaje conozcas una persona de otro país o de otro estado o de otra ciudad y que no le vas a poder ver, pero ya lleva la semilla, ya lleva las buenas nuevas. Eso es algo muy bueno y edificante, pero en estos casos pues se le recomienda buscar un lugar donde le arropen, donde le cuiden, porque esa persona nueva es un bebé. Alguien me dijo en una ocasión, es como ser una madre desnaturalizada que tira a su bebé ahí en la basura cuando uno deja a una persona nuevita ahí se va. Es algo que no es recomendable, pero que puede perjudicar a aquella persona nueva que aceptó a Jesucristo en su corazón, porque vienen los lobos rapaces, vienen gente malintencionada y pueden robarse el corazón de aquella persona engañándole, porque por su lo nuevo que es en Cristo Jesús, pues seguramente no sabe diferenciar lo que pudiera ser un error o no. Entonces, la orden es ir y hacer discípulos a todas las naciones. O sea, hay que ir y no solamente hablarles de Cristo, sino quedarte con ellos un poco más de tiempo enseñándoles, visitándoles, dándoles ánimo y mostrándoles cómo usar la palabra, la Biblia, a su favor. Entonces, todas esas cosas se logran con un discipulado. O sea, enseñarle poco a poco. Y eso es lo que Jesús tenía en el corazón y les estaba diciendo a los discípulos, ahora que él ya no iba a estar en el ámbito terrenal, él les encomienda, les dice, vayan, hagan discípulos en todas las naciones, no solamente ahí en tu colonia, no solamente en tu estado, sino que en más lugares, en todas partes. Y dice, en todas las naciones es donde quiera que hablen diferente a nosotros. O no precisamente que hablen diferentes, pero que tengan sus ideas, sus costumbres diferentes, porque son otra nación. Entonces dice, y bautizándolos en el nombre del Padre, del Hijo y del Espíritu Santo. Eso es lo que tenemos que hacer como tarea, ir y llevar el evangelio, ir a predicar a todas las naciones, y después, ya que han aprendido y se han afirmado,

bautizarlos en el nombre del Padre, del Hijo y del Espíritu Santo. Así es como Jesús dejó la indicación. Entonces, cuando nosotros somos obedientes a esa indicación, o sea, quiere decir que nosotros debemos ser luz, debemos ser testimonio en todo tiempo, porque así la gente le va a llamar la atención nuestra actitud, nuestro comportamiento, y tal vez nos va a preguntar, nos va a abordar y va a decir, oye, ¿qué es lo que tú tienes? ¿O por qué te ves tan feliz? Quiero saber de eso. Y bueno, vamos a ver al siguiente verso que dice, enseñándoles que guarden todas las cosas que he mandado. Otra indicación que Jesús decía era, ayúdales a entender y aprender todo lo nuevo que está ahí a su mano, pero que se acuerden y que hagan las cosas como Jesús las hizo, mientras Él anduvo en la tierra, mientras Él andaba, que sanaba enfermos, que perdonaba, que alimentaba y cuánta cosa. Ese tipo de cosas también las podemos practicar, porque dice aquí, enseñándoles que guarden todas las cosas que he mandado. Y lo que Jesús mandaba siempre era amar al prójimo, ayudarlo, perdonar, seguir adelante. Y así cosas por el estilo. Entonces, esas son las cosas que Jesús ha mandado. Y hay que enseñárselas a la gente que es nuevita, a los nuevos convertidos. Entonces dice aquí, y he aquí, yo estoy con ustedes todos los días hasta el fin del mundo. Amén. Y esa promesa nos da confianza y seguridad de poder salir y compartir el evangelio, las buenas nuevas, porque vamos a saber que Jesús está ahí a nuestro lado. Y aunque no le podamos ver, vamos a poder sentir su respaldo, su poder, su unción. Entonces, nosotros como hijos de Dios tenemos esta petición, es la gran comisión, es lo que se nos ha mandado y es lo que no podemos quitar el dedo del renglón. No podemos decir, ay, que lo haga tal o cual persona o que lo haga tal grupo. Nosotros mejor hacemos otra cosa o así. No, es importante poder ir y hacer discípulos a todas las naciones y lo que sigue es bautizarlos en el nombre del Padre, del Hijo y del Espíritu Santo. Entonces, cuando nosotros hacemos todo este tipo de cosas, pues estamos obedeciendo a Dios y estamos cumpliendo porque Él dice, enseñándoles que guarden todas las cosas. O sea, le debemos de enseñar, mira, Jesús enseñaba esto y nos dejó dicho esto y tenemos que obedecerle, tenemos que hacer caso a su voz, aunque Él no esté aquí, ¿verdad? Entonces dice ahí, y he aquí, yo estoy con ustedes todos los días hasta el fin del mundo. Y yo quiero que nos quedemos con esto. Dios ha prometido estar con nosotros todos los días y hasta el fin del mundo. Pero yo sé que a veces las situaciones adversas, los problemas con los hijos o en el matrimonio o la salud, son cosas que van quitándonos la plenitud en nuestra manera de pensar, en nuestra manera de actuar. Y entonces pareciera como que estamos solos en la prueba, pero no. Aquí dice la palabra, yo estoy con vosotros. Yo estoy con ustedes todos los días y hasta el fin del mundo. Entonces, tengamos la confianza, tengamos ese corazón ahí dispuesto, esperando a que la respuesta viene de Dios. A que Él está con nosotros todos los días y más cuando vemos que es una prueba, una situación muy adversa. Podemos decirle a Dios que se cumpla tu promesa de que tú estarás conmigo todos los días. Entonces, confiemos en su promesa, confiemos en su amor y vamos a echarle ganas, vamos a seguir hacia adelante con Cristo
para vivir en victoria. Les deseamos muy bendecido día. Vamos con ánimo, que la gracia de Dios y su favor nos acompañen a todos para que en todo nos vaya muy bien. Bendecido día. Nos vemos. Hasta mañana.

0: 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Hola, muy buenos días. Ya estamos aquí. Gracias a Dios por su misericordia y su amor. Gracias por su bondad que hoy nos levanta con bendición. Y pues no sé si usted ya está preparándose para salir, está manejando, o tal vez ya está en su lugar donde labora, pues Dios les bendiga grandemente. Este es el día que ha hecho el Señor para que nos gocemos y nos alegremos en Él. Así es que sean todos bienvenidos, les damos la más cordial de las bienvenidas y es el deseo de nuestro corazón el que este momento sea de mucha bendición para su vida. Que aunque sea algo muy pequeño, pero que llegue al corazón de cada uno de los que la escuchamos cada mañana. Y antes de pasar a lo que es la promesa, quisiéramos felicitar a todos los que están cumpliendo años hoy o que celebran un aniversario en sus vidas, que la pasen bien bonito, que Dios les bendiga grandemente y que la bendición de Dios sea impactando su vida, no solo hoy, sino todo este año que hoy empieza para usted. Amén. Y ya que saludamos a los cumpleañeros, vamos a pasar a lo que es la promesa y reciban un saludo de parte de mi esposo, Pastor Gabriel, que hoy no pudo acompañarnos, pero nos manda sus saludos. Él se va muy, muy tempranito antes de que yo empiece con esto. Y bueno, Dios lo bendiga a él también grandemente. Y la promesa que quiero que compartamos o que comentemos el día de hoy está en el libro de Lamentaciones, que es parte de lo que escribió el profeta Jeremías. En el capítulo 3, y es una palabra que tal vez la he escuchado muchas veces, Lamentaciones, capítulo 3, y vamos a ver los versos 22 y 23, que dice así: Por la misericordia de Jehová no hemos sido consumidos, porque nunca decayeron sus misericordias. Nuevas son cada mañana, grande es tu fidelidad. Hasta ahí. Hay más promesas en todo este capítulo, pero solamente vamos a enfocarnos en estos dos versos, pero que traen tanta, tanta bendición. Y una de las cosas que hemos estado viendo en lo personal con el grupo de mujeres, de damas de la congregación, el tema de la resolución para mujeres, pero en la cual hablamos de la entrega nuestra, o sea, la entrega personal a nuestro Dios. Esa entrega del corazón y nos estaban comentando, ¿verdad? Ahí en la explicación, cómo en el profeta Miqueas nos habla y qué pide Jehová de ti. Y dice, solamente hacer justicia, amar misericordia y humillarte ante tu Dios. Entonces, una de esas tres cosas es la misericordia. Y es que en eso podemos parecernos o podemos copiar, por así decir, o aprender de la enseñanza de nuestro Maestro Jesucristo, es la misericordia. Es algo de lo que Él siempre lo estaba mostrando y le gustaba mucho encomendarlo. Y aquí mismo nos lo viene enseñando porque dice, por la misericordia de Jehová no hemos sido consumidos. Aquí estamos hablando en el Antiguo Testamento, hablando directamente del Padre, aunque nosotros lo hemos visto también en el Nuevo Testamento a través de Jesús, ¿verdad? Pero dice, una de las cosas que tiene nuestro Dios es que Él es misericordioso. Y la misericordia Siempre me acuerdo que mi esposo lo ha comentado, que él preguntó a una persona, a un judío, que qué significaba la misericordia de Dios. Y en esa ocasión, él le dijo que era como el amor y el cariño con que cuida a una mujer que está embarazada a su bebé que trae en el vientre. Así más o menos se referencia a la misericordia de Dios. Entonces, es un cuidado perfecto, es un cuidado delicado, con cariño, con mucho, mucho detalle, ¿verdad? Entonces, así como una mujer embarazada se cuida, camina con precaución, come las cosas más saludables o procura no hacer lo que le dijeron que no hiciera para no dañar al bebé, y todo eso lo hace al pie de la letra. Bueno, imaginen, más o menos así es la misericordia de nuestro Dios. Es algo que Dios Padre tiene para con todos nosotros por el amor que nos tiene. Entonces dice, por la misericordia de Jehová no hemos sido consumidos. Si Dios diera una recompensa a cada uno según nuestro comportamiento, nos pasaría lo que dice esta palabra. Ya hubiéramos sido consumidos desde hace mucho, porque todos fallamos de muchas maneras y en muchas formas, ¿verdad? ¿Por qué? Por el pecado que traemos ya consigo desde bebés, los niños ya traen eso, todos lo traemos. Entonces, dice aquí que por esa misericordia de Dios, por ese amor y esa calidez que Dios tiene para con nosotros, es que no nos consume en un 2x3, perdón la expresión. Dice, y porque nunca va a menguar sus misericordias. O sea, Dios tiene misericordia para con nosotros todos los días. Y esta es una grande bendición, es una gran noticia, saber que nuestro Dios nos ama y nos tiende su mano de misericordia todos los días, aún y si yo ayer me equivoqué o si hoy me equivoqué, Él aún así tiene misericordia porque dice, porque nunca decayeron sus misericordias. Cuando decimos que algo decayó es porque iba avanzando, avanzando, avanzando y después llegó algo y topó o algo le estorbó y se fue hacia abajo. O sea, decayó. Bueno, las misericordias de Dios nunca van a menguar, nunca van a ser menos. Él nunca va a decir, bueno, hijo, te estás portando muy mal, ahora en vez de darte 10, te voy a dar 5. No, Dios no es así. Él ve el corazón, Él mira la intención con la que actuamos y todo, entonces Él tiene misericordia de quien Él quiere tener misericordia. Pero dice aquí, porque nunca decayeron sus misericordias. Entonces, pero dice, la buena noticia o la grande bendición que tenemos es que dice, nuevas son cada mañana. O sea, hoy tenemos nuevas misericordias para disfrutar. Hoy tenemos una nueva oportunidad de correr a los pies de nuestro Dios, dejarle nuestra carga, abrazarnos de sus pies, tomarle de la mano, bueno, lo que podamos hacer, porque dice, grande es tu fidelidad. Dios tiene cosas nuevas para usted y para mí hoy. Él tiene recompensas grandes porque su fidelidad es amplia, es grande. Entonces, hoy yo le invito a que tome de estas bendiciones para su vida. Si usted amaneció un poquito cansado, si usted amaneció un poco desanimado, desanimada, o usted amaneció un poco enfermo o enferma, o qué sé yo, cómo haya amanecido usted el día de hoy, pues sépase que nuevas son las misericordias de Dios hoy para usted. Así es que levántese con ánimo, tome esta promesa y dígale
1: Dios mío, yo tomo para mí todo lo nuevo que traes para mí hoy. Gracias, porque nuevas son tus misericordias hoy. No son las mismas que ayer, no es la misma oportunidad que ayer, hoy hay una nueva oportunidad. No la dejes escapar, no dejes que se vaya tu bendición, aprovéchala, tómala. Y si es que tú has estado sintiéndote enfermo o enferma o sin ánimo o sin ganas de ir al trabajo, pídele a Dios, dile, envuélveme, Dios mío, con tu misericordia, abrázame con tu amor, con la calidez de tu cariño, abrázame el día de hoy y vayamos confiados. Nadie, me gusta mucho esta promesa a mí de Isaías, si mal no recuerdo es, déjenme se las busco, 54... Sí, 54:17. Ningún arma forjada contra ti prosperará y condenarás toda lengua que se levante contra ti en juicio. Esta es la herencia de los siervos de Jehová y su salvación de mí vendrá, dijo Jehová. Hay lenguas que se levantan mintiendo contra ti o contra mí. A lo mejor tú has estado pasando una prueba ahí en tu trabajo, alguna situación difícil. Bueno, ten confianza que la misericordia de Dios hoy te acompaña y te abraza, te protege de cualquier lengua que ande hablando mal contra ti, de cualquier trampa que te quieran hacer, de cualquier cosa, no prevalecerá porque tú eres su hijo, su hija y le amas. Y aparte, tú le crees a todo lo que él te dice. Entonces, como su misericordia es grande y nunca decae, apropiate hoy de esas nuevas misericordias que Dios tiene para ti. Amén. Y vamos con ánimo a los trabajos o a los negocios, a las visitas, a donde sea que vayas a ir. Amén. Pues les deseamos que tenga muy bendecido día, que la gracia de Dios y su favor nos acompañe a todo lo que vayamos a hacer y prospere nuestro caminar. Nos vemos hasta la próxima. Que tenga muy bendecido día.

Esto es La Promesa del Día, con tus amigos pastores Gabriel y Lulu Ramírez, deseando que este momento de meditación sea de gran edificación para tu vida hoy. Bienvenidos. Hola, hola, muy buenos días. Qué bueno es estar aquí juntos una vez más para compartir este bonito momento en el cual meditamos un poquito del alimento espiritual, de esa promesa que tenemos de parte de Dios para todos nosotros y que pues la idea es tomarla, hacerla nuestra y degustarla, usarla y todo lo demás. Entonces, pues, qué mejor que estar juntos y compartir este bonito momento. Sean todos bienvenidos. Qué bueno que ya están aquí con nosotros. Si usted va manejando, pues que Dios guíe su camino. Si ya está en el trabajo, si apenas está preparando, lo que sea que esté haciendo, pues démosle gloria a Dios por este nuevo día. Y pues dándole el saludo a nuestro Dios de los buenos días, para que Él sea quien nos bendiga, nos dirija y nos guíe en todo este día. Amén. Pues qué bueno que nos acompañen, sean todos bienvenidos. Y antes de que se me vaya a pasar, saludemos cariñosamente a todos los que hoy están cumpliendo años o que están celebrando algo, un importante aniversario en su vida. Gócese delante del Señor, alégrese, disfrute todo lo que Dios tiene para usted. Y pues que se la pasen bien bonito. Ese es nuestro deseo, con la bendición de nuestro Dios. No solo este día, sino todo este año que hoy inicia para usted. Y bueno, pues a nombre de mi esposo, Pastor Gabriel Ramírez, hoy no puede acompañarnos, pero nos dejó un saludo para todos ustedes. Y pues también me dijo que le ha estado llegando a él también algunos recaditos por WhatsApp, donde pues le muestran el sentir de que se han sentido identificados y bendecidos con la promesa. Y gloria a Dios, gracias. Si usted tiene un mensajito que darnos, agradecerle a Dios por alguna promesa que llenó de paz su corazón, háganoslo saber. Para nosotros es muy reconfortante saber que este pequeño granito de arena que compartimos con ustedes, pues es de bendición. Vamos a la promesa. Hoy quiero invitarles para que nos acompañen por ahí. En el libro del profeta Isaías, en el capítulo 35. Y la promesa la encontramos en el verso 4, pero voy a pedirles que leamos el verso 3 también. Dice así esta palabra, que es como una amonestación y a la vez trae promesa. Dice: fortaleced las manos cansadas, afirmad las rodillas endebles. Decid a los de corazón apocado: esforzaos, no temáis. He aquí que vuestro Dios viene con retribución, con pago. Dios mismo vendrá y os salvará. Y esta es una promesa futura, mesiánica, vamos a decirlo, dirigida al pueblo de Israel, pero como yo siempre les digo, nosotros somos el Israel espiritual, nosotros somos los que hemos creído al anuncio. La palabra de Dios dice que a los suyos vino, pero los suyos no le recibieron, o sea, el pueblo de Dios no le recibió, pero dice más a los que le recibieron. A los que creen en su nombre, que somos usted y yo, a esos les dio potestad de ser llamados hijos de Dios. ¿Cómo ve? Entonces, como hijos de Dios, esta promesa es para nosotros también. Y meditaba en esta porción, que es una, también ha sido una porción muy que me ha bendecido mucho, porque cuando a veces uno anda como que con de capa caída, dicen algunos, o anda uno desanimado, ¿verdad? Encuentras una promesa como esta y pues nos llena de ánimo. Y yo estaba tratando de investigar
Primeramente, pues yo me enfoqué en el verso 4 de que quiénes eran esas personas de corazón apocado o por qué les está invitando o recomendando a que se esfuercen, a que no teman. Y pues por ahí encontré que un corazón apocado puede ser un corazón que ha estado abatido, un corazón que está sin ánimo o está intimidado, lleno de temor por las dificultades que está pasando. Y a mí me, pues gloria a Dios, ¿verdad? Me llegan peticiones a través de mi WhatsApp. Y cada vez que llega una petición, pues me uno a esa petición porque es importante poder atender y ayudar a aquel que está en necesidad. Y más que si te están buscando y pidiéndote el apoyo, es bien importante unir la fe. Dice la Biblia que si dos o más, se ponen de acuerdo en una cosa para pedirle a Dios, Dios escucha, porque unen la fuerza, unen la fe y ese poder se unifica y se hace mayúsculo. Entonces, cuando me cuentan peticiones y situaciones tan adversas que yo a veces digo, ay Dios mío, ¿por qué está pasando estas situaciones a tu pueblo, a tu hijo, a tu hija? Y la verdad que son situaciones pesadas de familia, de diferentes tipos de peticiones. Pero a veces ese tipo de situaciones que nos llegan a nuestro diario vivir hacen que nuestro corazón se apachurre, hacen que nuestro corazón se sienta abatido, angustiado, sin paz, intranquilo, o sea, y es bien difícil. Pero si tenemos la confianza en Dios y la confianza de hablarle a un hermano, a algún amigo que una su fe contigo, es la manera de poder salir adelante. Y es triste cuando la persona que está agobiada, angustiada, pasando por un apuro, no tiene a nadie con quien juntarse, a quien recurrir para orar. Porque esas personas son las que más fácilmente son atacadas por el enemigo para hacer cosas que no convienen en contra de sus vidas o en contra de sus seres amados. Entonces, un corazón abatido o sin ánimo es también porque le falta valor o se siente débil. O sea, un corazón apocado es alguien también que se siente sin fuerzas, por el miedo de aquella situación, de que tal vez pierda el trabajo o de que tal vez pierda su casa o qué sé yo, situaciones miles hay en este mundo, ¿verdad? O otras personas son las que han caído en una tristeza profunda porque han perdido un ser amado o porque pues les ha ido mal en el negocio, en el trabajo, qué sé yo. Algunas situaciones que te roban la paz. Bueno, yo hoy quiero animarles a todos y cada uno de nosotros que si hemos estado pasando por una situación adversa, por una situación difícil, pesada, que ha llenado tu corazón de tristeza, te has sentido ya sin ánimo, te has sentido sin fuerzas. Yo hoy te animo porque dice aquí la palabra de Dios. Bueno, nos volvemos al verso 3. Ahí es donde entramos los que estemos más fuertecitos, los que no estamos en medio de una situación tan adversa como alguien más que pudiera estarnos ahí rodeando, algún familiar, algún hermano de la iglesia, alguien cercano. ¿Qué dice? Fortaleced las manos cansadas. Afirmadlas rodillas endebles. O sea, nosotros los que pensamos estar firmes, que dice la palabra, mire que no caiga, pues somos los que tenemos que estar listos, apercibidos para ayudar a nuestros hermanos, a nuestros amigos, a nuestros conocidos, a darles una palabra de fe, de ánimo, para que se levanten, para que si sus manos están cansadas, pues se le fortalezcan o sostenérselas nosotros con la oración,
con la fe. Entonces, dirás tú, ay, pero siempre me va a tocar estar animando y ayudando. Pues si somos los portavoces de Dios, sí. En alguna ocasión alguien nos compartió que nosotros somos la extensión de las manos de Dios, somos la extensión de la voz de Dios, de los pies de Dios. ¿Por qué? Porque nosotros podemos acercarnos a la gente en necesidad, porque nuestras manos pueden ir a abrazar a aquella persona que está en necesidad o que está triste o pasando un momento difícil. Entonces, Dios te quiere usar a ti, amigo, hermano, a mí, a cada uno de nosotros. Y debemos de estar listos para mostrar ese amor y esa misericordia. Estudiábamos ayer precisamente un poquito más de este tema de la de ser misericordiosos. Pero a veces el orgullo o la vanidad nos hace sentirnos, olvidarnos de los que padecen. Y tratamos de mejor no mirar para allá para no sentirnos mal o para no preocuparnos. Y decir, no, no, yo no oigo, no oigo, no vi, no vi, yo mejor le doy por acá. Pero no, tenemos que ser sensibles a la voz de Dios y recordar que Dios tal vez no va a poder venir a visitar a aquella persona, pero te tiene a ti y a mí para que nos acerquemos nosotros. Por eso, cuando tú sientas la carga de hablarle por teléfono a alguien, de visitar a alguien, es porque Dios lo está poniendo en tu corazón y quiere usarte. Entonces, dice aquí, los que estén con un corazón apocado, así como dijimos, lleno de temor, triste, débil, sin fuerza, desanimado, o se siente achicado por el problema que tiene enfrente, bueno, nosotros tenemos que ir a ayudarle, orando, animándole y diciéndole, esfuérzate, como dice aquí la palabra, no temas. He aquí, viene nuestro Dios con retribución, con pago. Dios mismo vendrá y nos salvará. Si tenemos esta palabra por ahí a la mano, se la podemos compartir a ese familiar, ese amigo, esa amiga que está sufriendo, que está triste hoy, o que te lo encuentres o que sepas que ha estado triste. Bueno, es el momento. Si tú estás oyendo esta promesa, presta atención a tu alrededor porque tal vez Dios hoy te quiere usar. Y me contaba alguien hace poquito que pues le tocó ir a dar acompañamiento a un funeral, ¿verdad? Y pues dice, no había nadie, estaba casi solo ese lugar, o no sé qué pasaría, pero solo estaba así contaditas como dos hermanas de la difunta, solo tenía una hija, el esposo, el hijo, y ya, o sea, o una sobrina por ahí, o sea, bien poquita gente era la que estaba, pero sí llegó por ahí alguien más, un poco conocido de ella, pero ya ella había estado dándole ánimo a la doliente, a la hija, y ahora también esta otra persona se estaba abriendo ahí su corazón porque se sentía triste de que también había tenido una pérdida, y dice, esta persona, me tocó estarle dando palabra de ánimo tanto a la doliente como a esta otra que ya tenía tiempo ya con su pérdida o años, pero aún lo recordaba cada vez que iba a un lugar así. Entonces dice, a lo mejor para eso Dios me llevó, para poderles compartir una palabra de ánimo y de fe. Y yo le decía, pues sí, fíjate que sí, es que nosotros somos esos instrumentos que Dios quiere usar. Así es que estemos atentos por si Dios nos quiere usar. Estemos con la antenita prendida, dirigida al Espíritu Santo para que sea Él quien nos hable, quien nos diga qué cosa es lo que hemos de hablar. Nunca tengamos temor, porque dice la palabra que el Espíritu Santo es el que nos va a decir lo que hemos de hablar. A veces uno no lo planea, no piensa,
porque el Espíritu Santo empieza a hablar a través de ti para llegar al corazón de aquella persona. Así es que vamos a animar a aquellos que estén con corazón apocado. Y si tú eres el del corazón apocado, yo te animo a que te esfuerces, a que busques a alguien que te acompañe y te apoye en oración, a que no bajes la guardia, a que no caigas en ese pozo de timidez, de desesperación, y que haga que tu corazón se sienta más abatido o sin fe o desanimado o sin valor o triste. Todo esto vamos a dejarlo en manos de Dios, vamos a esforzarnos, vamos a confiar que Dios es el que va a venir y nos va a salvar, nos va a sacar de esta situación y nos va a llenar de gozo y de paz. Amén. Entonces, esta es la promesa que tenemos para hoy, es Isaías capítulo 35, versos 3 y 4. Y si tus manos han estado cansadas o tus rodillas se han debilitado, pídele a Dios que te levante, que te fortalezca, que te llene de fe y que tu ánimo no decaiga. No dejemos que las pruebas nos roben el gozo, nos debiliten, porque sabemos que quien tiene la respuesta y quien nos va a ayudar, quien nos va a sacar adelante de esta situación, es nuestro Dios y Salvador Jesucristo. Amén. Bueno, pues vamos entonces con ánimo en este día. Que la gracia de Dios y su favor nos acompañen a todos para que todo lo que hagamos nos salga muy bien. Que tenga usted muy bendecido día. Nos vemos hasta mañana.

Dios increíble aquí. Su palabra dice, así como es su nombre, que así sea su alabanza. Todo el que tenga un Dios increíble le va a alabar de una manera increíble esta noche. Alguien dice amén. Tómele la mano a alguien y dígale, vamos a exaltar.

0: Jesús Adrián Romero.
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alguien puede gritar.

¡Grito de júbilo! 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

generación que no tiene miedo de buscar a Dios. Apasionados por Cristo, que aman su gloria, que buscan su unción. Que no van a cambiar, no. Y su meta es ser radical. Sí. No están de acuerdo con nada en el mundo que quiera cambiar su moral. Su amor nos hace danzar, su gracia infinita me inspira a cantar. A Cristo adoramos, no importa quién hable, porque somos radicales.